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7 de la mañana, 27 minutos. Aquí está el lunático acompañándolos a través de Olímpica Estéreo. En esta mañana deliciosa vamos a iniciar de una con esto. Recuerda que está habilitado 321-524921. WhatsApp Olímpica. Saludos para toda la people que está en los diferentes barrios. Están súper conectados en este sábado. Se va

5-12-49-21 para participar por tus manillas o también para reportar la sintonía en esta tremenda mañana del sábado, ¿eh? Saludito para la gente que está camellando a esta hora de la mañana. Recuerden que ahí está habilitado el WhatsApp Olímpica para que me digan

0: Saludos para Jenny Dui.
1: De amor ligero.
0: Llega a la sintonía olímpica.
1: No se olvida.
0: De tempranito.
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0: Siempre está conectada con Olímpica Estéreo.
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0: La número uno. Vamos a ver qué más dicen para acá los oyentes de Olímpica.
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0: Saludos para el propio Jorguito. A ver, dice Jorguito, barrio La Paz. También estoy olimpiqueando dando lunático. Saludos también para Jesús Bayona. Está de cumpleaños, Happy Birthday. Feliz cumpleaños para Jesús Bayona. Bueno, listo, 7 de la mañana, 36 minutos. Vamos a seguir olimpiqueando, vamos a seguir disfrutando de la programación de Olímpica. Le voy a poner esta champetica a esta hora de

0: Saludito para la gente de Lito S.A. Están pegaditos a la número uno de Barranquilla. El propio Betico Vila. Saludito, papá. Un abrazo. Gracias por la sintonía. Ahí está. Se llama El Bambú.
1: Llamamos.
0: Eddie Fontana en Olímpica.
1: Vamos, Estéreo.
0: Vámonos, la número uno de Barranquilla, papi. ¡Qué sabrosura!
1: ¡Vamos, cariño! ¡Vámonos, pa!

0: una pausa cortita y ya volvemos. Más vivo. Ya volvemos, ya volvemos, ya volvemos. Vamos a la pausa y ya regresamos. ¿Dónde pila? Que ya volvemos, ¿eh?
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Saludo para el propio Romario Valera Frey. Me dice el lunático, estamos activos en sintonía en las 5:48 de InDriver. Ah, sí señor, estamos olimpiqueando, ando y camellando desde tempranito, ¿eh? Saludos para todos los InDrivers, para los Ubers, carros particulares, para toda la people, la gente que está escuchando Olímpica Estéreo en este sabadito, un sábado delicioso, sábado para disfrutar con la buena música, por supuesto que sí, con la buena salsa como esta que te voy a poner a continuación, de Ricky Ray, Ricky Ray, Ricky Ray.

señor. Parque de diversión en Lumbin Park. Eso va a estar buenísimo. Hoy voy a regalar entradas, así que ponte pilas. Ponte pilas. Ponte pila. Ponte pila. Nindana Carrón Cultín. ¡Óyala!

Está aquí en el Paseo Oliva. Pero recuerda que está habilitado el 321-512-4921, el WhatsApp de Olímpica Estéreo, para que todos ustedes me reporten la sintonía. Dígame desde dónde, están escuchando Olímpica. Dice por acá, Lunático, desde la ciudad de Nueva York. Estamos aquí conectados, olimpiqueando, esta tremenda mañanita del sabadete, este lunes festivo, ¿verdad? Señor, tremendo lunes que tenemos, ¿eh? Lunes preparado para todos ustedes. Tenemos el Latin Sur de este lunes de locos, así que no te lo puedes perder. Ahí está, ¿eh? ¡Ah!

Este de lo bueno, ¿verdad? Bueno, a ver, ¿qué dice por acá? Lunático, saludito para la gente que está por acá, por la madre patria, en Madrid, España. Épale, está la gente contenta, ¿no? En España, los españoles, por el triunfo de la selección española. Oiga, qué partidazo de verdad vamos a tener en este, en esta ya, esta etapa final del Mundial 2026, Mundial de Canadá, Estados Unidos y México. Épale, saluditos, me dicen por acá para los pelados que están camellando en todas las 72, tirando buen escombro, carajo. Saludito para toda esa people, gracias por la sintonía. Pero listo, vamos a seguir olimpiqueando. 8 de la mañana, 38 minutos. Recuerden que tienen la oportunidad de ganar manillas para Lumpin Park, parque de diversiones. Con Olympic Stereo voy a regalar manillas para que te diviertas con los tuyos, para que hagas un plancito con los amigos en Lumpin Park. Se llama la pipona este temita por Olympic Stereo del sábado.

0: Así se llama este tema, es Azúcar. ¡Ay, hombre! Bueno, ¿qué estás esperando para ganar manillas? Para Lumbin Bar, voy a regalar manillas para Lumbin Bar, así que ponte pila.
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0: Oiga, le voy a poner lo más nuevo, lo más reciente del pelado Gaming C. Se llama El Narcisista.
2: Está sonando.
0: Temita de lo bueno, es champetica para los champetúos.
3: Y no está.
0: Porque le gusta la musiquita nueva. Ahí está el pelado Gaming C. Con este palo de canción para Olímpica. El Narcisista. Salud para a todos aquellos narcisistas, ¿eh? Hay muchos narcisistas, ¿sí o qué? Joda, loco. Esto es un palo, un palito, un

0: El Narcisista. 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
0: Así mismito, como estás escuchando, Oiga, qué buena canción la del pelado Kevin C. Lo más nuevo de Kevin C se llama El Narcisista. Tema de los temas. Bueno, te voy a tirar un datico. 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

saludo para Roberto Valera, para Diana, la gente que está ahí en dice por acá en el barrio Manuela Beltrán, también están ahí conectados. Olimpiqueando ando, dice el lunático. Feliz cumpleaños para Kelly del Carmen Méndez Rodríguez en el barrio. En el barrio qué? En Soledad, bueno, dice Soledad. En el barrio si nos dejan, así es la vez. Dice, salúdame a la gente de José Antonio Galán. Marcelino Osorio. La gente de la

Saludito para Luchito Alvarado. Le dice saludo para mis nietos, Sara Valentina, Esteban José y Jimenita Sofía. En Curramba la Bella, un abrazo para ti, peladito. Dale, un abrazo, papá. Gracias por la sintonía. Por estar siempre conectados, escuchando Olímpica Estéreo, 9 de la mañana.

qué canción tan espectacular esta. La Sonora Matancera de Cuba. A través de Olímpica Estéreo. 9 de la mañana, 27 minutos. Vamos a seguir olimpicando. Te voy a poner este tema. Hoy sabadito. Se llama Brigadier. En Olímpica Estéreo.

Un bude con Yofale, estoy escuchándote. Ah, la tienes toda de bien. Está la gente pegada, está la gente activa en la ciudad de Barranquilla. Aquellos que están llegando al camello, aquellos que ya entraron hace rato. Y ya están en el camello hace rato. Saluditos para todos los aserraderos de ahí de toda la 30. Diagonal a la iglesia San Roque, ¿eh? A ver, me dice por acá presente escuchándote. El lunático, bien. Gracias, papá, gracias por la sintonía. Por estar siempre pegaditos, conectados. Olimpiqueando ando en este sábado.

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Qué bonita canción de la Yaranga 76 a través de Olímpica, la número uno de Barranquilla. Saluditos para la gente que está en Polonia, me dice el lunático. Tempranito en Polonia. Oiga, Polonia es frío, ¿eh? Bastante frío. Saludos para la gente que está en Europa. Los olimpiquistas que están.

0: Bueno, listo, te voy a tirar un dato y el dato que te voy a tirar hoy.
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0: Ah, ya. 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

vez probando sonido. ¡Mierda! 20 latinas, un abrazo enorme. No nos va a alcanzar. Así que eso viene por mí hoy. No me va a alcanzar 20 latinas. Hay que descansar la voz. Pero estamos aquí hace rato intentando para ver si la vaina arranca. Hay que descansar la voz. Te mando un abrazo. El travieso va a quedar con ustedes, pero yo sigo aquí con ustedes en las 20 latinas. Comenzamos con la número 20. Merecido Churo Díaz. Número 20 de la semana. Esta canción es bacanísima. Se llama El Frenito. Así comenzamos las 20 latinas en el Sal.

0: excelente, y pues le ha pegado el perrito con su estilo bien particular, años bregando, y ahí está en nuestro conteo las 20 latinas. ¡Uepa! Y en la número 19,
1: Carlos Pinedo,
0: nuestro hermano el Churismo.
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3: ¡Ay no, señor, ponele el frenito!
0: Estuvo en un lanzamiento bien bonito en la ciudad de Valledupar, donde los turistas lo acompañaron con todo el cariño del mundo. Hizo una presentación espectacular y contra todo pronóstico, porque se decía que el ambiente era futbolero, que estaba en torno al mundial, llenó el Parque de la Leyenda Vallenata. Hizo un show genial, la gente disfrutó, y lo mejor fue un respaldo de parte de los seguidores impresionante, porque el concierto fue pago. Y ahí estuvo el lleno total de Churo Díaz, número 19, o mejor, número 20. Ingresando, número 20, el Frenito. Aquí en las estéreos favoritas, 20 latinas, Churismo del Alma, que vendrá con Olímpica Estéreo de lanzamiento en septiembre, porque desde septiembre, con Olímpica Estéreo y el Churo Díaz, se siente. Un abrazo para toda la gente que está conectada con nosotros, el pelado Luis Galé, en Soledad, Barranquilla, el Pato Volador, Diana Luz, para Yuset, para Alexa, para Jessica Hernández. Un abrazo, qué bueno que estén conectados a esta hora con las estéreo favoritas, 20 latinas.
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0: Daniel el Travieso, así me llaman. Hoy con ustedes en este conteo, avanzando hasta la casilla más importante, la número uno. Vamos a estar atentos cuáles suben, cuáles bajan, cuáles se mantienen y cuáles son las canciones que ingresan nuevas en este conteo de éxitos en el sábado de 20 latinas.

Siendo adiós en las estéreo favoritas 20 latinas, hablamos de Luis Terrabot. Esta canción se llama Ozono, número 19 de la semana. El pelado Luister, que este fin de semana tiene 4 o 5 presentaciones. Le va muy bien, hace una música

Vengo con manillas de Lupin Park. Ya se están agotando, son las últimas. Así que de una, escribe la palabra parque de atracciones en el WhatsApp de Olímpica. 321-512-4921. 321-512-4921. Daniel, quiero boletas para el parque de atracciones. Quiero boletas para la ciudad de hierro. Quiero boletas para el parque de diversiones. Quiero boletas para ir con mi familia.

se pueden reportar, 321-512-4921 para saludar a quien quieran. Hoy de pronto alguien que esté celebrando el cumpleaños. Hoy con ustedes, avanzando. Voy con la casilla número 18 y la número 17 de esta semana. Estas son las estéreo favoritas, 20 latinas.

Es una historia bien bonita esa canción de Roberto Blades. Bueno, muy sentida, más que bonita, una historia bien sentida. Al parecer ellos están bien reventados, Roberto Blades con su hermano Rubén. No han podido hacer las paces. Y esa canción ha quedado para la historia de Panamá, para el mundo. Mencionan a nuestro país, Colombia, en esa canción. Aquí la bailan en Barranquilla, la disfrutan, la gozan y a lo largo de cada década ha quedado impregnada para ser uno de los himnos también en toda la gente en la ciudad de Barranquilla. Lágrimas. De la casilla número 17 de la semana en las estéreo favoritas 20 latinas. Un abrazo a toda la gente que está ahí disfrutando con nosotros de las canciones más importantes esta semana. Así como lo fue la casilla número 18, que es para el maestro Roberto Roena. Esta es la 18.

0: fue grabada en el año de 1976. Roberto Roena y su Apollo Sound. Un 12 de julio de 1976. Recordamos aquí en las estéreo favoritas 20 latinas. Hoy será el mundial también activo, el mundial de fútbol.
1: Welcome, Noruega. Llegaron los vikingos.
0: En los cuartos de final, Noruega enfrenta Inglaterra. Será un partido de ataque.
1: Christopher Ayer.
0: Dice Erling Haaland que no tiene nada que hacer Noruega ante Inglaterra y que seguramente Inglaterra va a ganar fácilmente el partido, dice Haaland. Así dijo ante Brasil y al final se llevó la victoria con dos goles de la estrella mundial, el vikingo, el oso blanco, Erling Haaland. Cuatro de la tarde el partido, 4:00 p.m. Noruega e Inglaterra. Y a las 8:00 p.m. estará el partido de Leo Messi, Argentina, ante Suiza. 8:00 p.m. para que se vayan agendando. Aquí está el himno de Noruega, Erling Haaland. De la tarde para los que anotan y están ahí atentos a lo que pasa en esta Copa del Mundo, que ya está en cuartos de final, y de aquí hacia adelante pues quedarán los cuatro finalistas. Ya clasificado en estos cuatro finalistas la selección de Francia y de España, y ahora se espera quién clasifica de la llave de Noruega, Inglaterra y de Argentina ante Suiza. Vamos con más estéreo favorita 20 latinas. Juanca Coronel. Nace en 1965, un día como hoy, en Cartagena, se dio a conocer con la agrupación de El Nene y sus Traviesos. Y esta canción que estamos escuchando es de los himnos de esta estrella. Juan Carlos Coronel en la casilla número 16, hoy de cumpleaños. 61 años está cumpliendo Juan Carlos y parece que tuviera como 50. Gran Juanca Coronel, con mucho cariño lo felicitamos aquí en su casa Olímpica Estéreo. Voy con más casillas, número 16 y número 15 en las estéreo favoritas 20 latinas.
2: La

0: El amor amortiguador. La casilla número 15 para Jorge Celedón. Nosotros le decimos Jorgito de, con mucho cariño.
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0: Esta es la casilla número 15. Alcanzó a ser número 1 en las estereo favoritas 20 latinas. Una muy bonita canción de este artista que le va muy bien a nivel internacional. Nos representa donde va, donde llega. En México llena estadios.
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0: Y le va muy bien con la música. Jorge Celedón, número 15. Aquí en las 20 latinas. Recuerda que tengo manillas para Looping Park. Son las últimas. Ya no hay más manillas. Las últimas las vamos a entregar aquí en las 20 latinas. Escríbeme al WhatsApp 321-512-4921. 321-512-4921. Me dicen, Daniel, quiero boletas, manillas para ir al parque de atracciones que está en el malecón y está genial. Looping Park, allí en el malecón, allí está Looping Park con atracciones espectaculares, no se lo pueden perder. Y Olímpica Estéreo te dice,
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0: Con manillas en el WhatsApp de Olímpica. Me vas a dejar ahí, quiero boletas para el parque de atracciones, para el parque de diversiones. Se inscriben, llenan los datos y entran a participar de una con nosotros por las manillas que entrega Olímpica Estéreo para cerrar este ciclo de vacaciones. 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
0: ¡Daniel!

0: Voy con más estereo favorita, sábado, fin de semana con Puente a Bordo. 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Y ahorita vengo con ganadores de boletas para el parque de atracciones Lupin Park, que está genial, en el Malecón. Y Olímpica Estéreo te dice, yo te apoyo.
1: Yo te apoyo.
0: Déjame el mensaje, llena los datos. Y ahorita con ganadores aquí en las series favoritas 20 latinas. Voy con la casilla 14 y la casilla número 13. 14 y 13 en las 20 latinas. La 20.

El pelado DJ Demoledor. Esta casilla es la número 13 y esta canción es el Mambote Criollo Normal, versión 2026. El pelado Demoledor. Le llaman el Mambote Quillero. Está caminando duro, duro, duro. Suena en la calle y lo que suena en la calle. Bella en Olímpica. Han hecho muchas versiones de canciones que son insignia, de tradición, y le hacen versiones nuevas. Así como está sonando este Mambote en la calle, suena, por ejemplo, esto. Le llaman la Samba Coleta. Y a través del WhatsApp me pueden decir también si hay otros africanos que le han hecho versión y que estén caminando en la calle. Porque nosotros le ponemos la lupa y nos vamos dando cuenta si esto gusta a la gente. Con el sabor y el vacile de Olímpica. El Mambote, DJ Demoledor. Y esta que anda en la calle. Del pelado DJ 17. El pelado Jordi. Ellos son los del pase del agua. ¿Cómo dice?

Me dicen en el WhatsApp, ¿qué vaciles andan pegados en la calle? Me cuentan, 321-512-4921, 321-512-4921, y también me cuentan, ¿quién quiere las manillas para ir al Lupin Park este fin de semana? 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Atracciones espectaculares. Allá las vacaciones siguen, siguen. Ahí van a estar por muchísimos más días. 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Y Olímpica Estéreo te dice, yo te apoyo con las boletas. Saludos para toda la gente que se está reportando a través del WhatsApp Olímpica. Un abrazo, gracias. Escuchando las estéreo favoritas, 20 latinas. Un abrazo para los 22 años de la oficina del Checo. Hermano, el Checo Acosta con la oficina ya 22 años. 22 años celebramos aquí en Olímpica Estéreo, del mejor lugar para pasarla bacano, la oficina del Checo. Dímelo, Checo, ataca, Checo, 22 años. La oficina. Ahí junto al Estadio Romelio Martínez. Qué bacanería, qué sabor. 22 años y lo van a celebrar hoy. Con muchas sorpresas. Un abrazo al Checo. Desde Olímpica de Serio. A todos los que están conectados, ahorita ganadores para el Lupin Park. Con Olímpica. Me dicen por acá, el Boca. El Boca campeón. Bueno, hay que buscar el Boca campeón. De los que estaban preguntando ahorita de los vaciles que andan en la calle. El pelado Michael, el insoportable, también activo hasta ahora. Gracias, mi hermano. Un abrazo. Ahí está también conectado con nosotros para Blas Carbonell, el pelado Will, para Paola Arraez y Anthony. Gracias por estar en sintonía de las 20 latinas. Los cuartos de final hoy. 4 de la tarde, Noruega, Inglaterra. El gran Bellingham, que viene bien. Y el oso blanco, Erling Haaland. Tremendo partido hoy, 4 de la tarde. Y a las 8 de la noche, Argentina, Suiza. Con Messi a la cabeza. Algo más, estéreo favorita, 20 latinas, número 12, número 11. Vamos avanzando, señoras y señores. Olímpica Estéreo en las 20 latinas.

0: El señor Charlie Cardona, ese artista es una estrella de la música de Colombia. Esta casilla, que es la número 11 de esta semana, es para resaltar lo que le ha entregado a la música el gran Charlie Cardona. Desde que estuvo con el grupo Niche hasta que con una carrera independiente también consolidó éxitos. El día 8 de julio estuvo de cumpleaños. Nace en 1967. Tiene 59 años. Parece un pelado Charlie Cardona. Y con Niche consolidó demasiados éxitos. Ese que se llama Hagamos lo que diga el corazón. Ese.
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0: Él fue el que reemplazó a Tito Gómez, ¿cierto, Javi? Reemplaza a Tito Gómez. Cuando Tito Gómez fallece, buscaban una figura nueva. Tito Gómez había dejado la vara muy alta. Y me imagino que el maestro Jairo Varela diría: voy a buscar un estilo diferente para que no los comparen. Y se la juega con este artista del interior del país y hace la propuesta. Y comienzan a pegar canciones como esta. Busca por dentro con esta que se llama Una Aventura. E hizo una carrera espectacular. Charlie Cardona, 59 años, cumplió el pasado 8 de julio. Y lo recordamos aquí en las estéreo favoritas 20 latinas. Charlie Cardona. Charlie Cardona, por ejemplo. Un abrazo a toda la gente que está ahí en el WhatsApp de Olímpica. Ya ahorita voy a devolver llamadas o voy a hacer un reto en el WhatsApp para entregar manillas para Looping Park, el parque de atracciones en el Malecón y Olímpica. Tiene las manillas para que vayas a cerrar.

0: Charlie Cardona. Charlie Cardona. Catálogo musical increíble. Esta, por ejemplo, la hizo como solista, también pegó.
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0: Y una que se convierte también en una canción insignia para la gente que parte a otros países del planeta, salen de Colombia. Y cuando vienen llegando y le colocan esta canción en el avión o la recuerda, siente la nostalgia de alejarse de Colombia y regresar con muchos sueños, ilusiones.

0: Carrera, Charlie Cardona. Es ahora 11 de la mañana con 22 minutos. Y voy a enviarle un saludo bien especial a mi gente querida de Puerto Colombia. Están haciendo extensiva la invitación para las fiestas patronales de la Virgen del Carmen en Puerto Colombia, 16 de julio, plaza principal. Estaremos confirmando, los artistas me dicen, pero me están invitando porque dicen que van a tener una fiesta bien bonita, como se la merece Puerto Colombia. Ahí están en sintonía de Olímpica.
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0: La patrona de los conductores, 16 de julio.
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0: Ahí estaremos, alcalde Plinio Cedeño.

0: voy con más estéreo favorita para Interlatina. Vamos a entrar al top 10. Así la número 10 y la número 9 de la semana. Un abrazo a la gente que está conectada con nosotros. Vengo con reporte de sintonía y boletas para Lupin Park, el parque de atracciones que está increíble. Y Olímpica Estéreo te dice:
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0: Ya vengo con ganadores. Un abrazo a la gente también que está ahí pendiente a todo lo que pasa con las canciones más importantes. ¿Cuáles suben? ¿Cuáles bajan? ¿Cuáles se mantienen? Estas son las estéreo favoritas 20 latinas.
2: La

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1: Bueno, ya son las 11 de la mañana, 32 minutos. Otra estéreo favorita, 20 latinas. Número 9 de la semana. Voy a hacer una pregunta en el WhatsApp de inmediato. Atención. Por manillas. Voy a dar dos manillas para Looping Park. Aquí en las 20 latinas, porque Olímpica Estéreo te dice...
2: Yo te apoyo.
1: Primero de haber llenado la base de datos, ahí los datos, de haber llenado todos los datos.
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1: Y ya entra a participar. Voy a hacer una pregunta, me van a contestar. Yo escucho Olímpica Estéreo, lo demás es pura carreta y humo. ¡Ama! Y me responde la pregunta que voy a hacer. Si acierta, ganan de una. Un par de manillas para que vengan de inmediato y este fin de semana disfruten de Looping Park, el parque de atracciones que está espectacular.

Esta se llama Me Voy. El pelado MC Car, que estuvo en España, estuvo en Marbella, hizo show en Madrid, hizo show en Marbella, le fue muy bien. Y puso a gozar a todos los colombianos, a todos los costeños allá en la capital de España. Bien por el pelado MC Car. 11:34, pregunta en el WhatsApp. Atención, me van a decir, yo escucho Olímpica Estéreo, lo demás es pura carreta y humo. Ama, y me responden la pregunta.

0: señores, para ir a Looping Park, el parque de atracciones que está en el malecón, que está genial. Las atracciones son increíbles, la experiencia es única y lo mejor es que Olímpica Estéreo te dice yo te apoyo y te regala las manillas. Las manillas para que vayas cualquier día de este fin de semana, sea hoy sábado, el domingo, el lunes o el día que tú quieras. Y tendrás la oportunidad de pasarla genial. Olímpica Estéreo, la manilla para Looping Park. Pregunta. Me dicen, yo escucho Olímpica Estéreo, además es pura carreta y humo. ¡Amá! Y así van a ganar las manillas para ir al malecón, al mejor parque de atracciones, Looping Park. Con Olímpica Estéreo. Me van a decir, yo escucho Olímpica Estéreo, además es pura carreta y humo. ¡Amá! ¿Cómo se llaman las dos mujeres de Olímpica Estéreo? ¿Cómo se llaman las dos mujeres de Olímpica Estéreo? Pilas en el WhatsApp, de una. Vamos a buscar de una. Pero primero deben decir, yo escucho Olímpica Estéreo, lo demás es pura carreta de humo. ¡Amá! Y las dos mujeres son... Ahí está el WhatsApp como loco. Vamos a ver, vamos a escoger. Aquí está. Va a participar. ¡Hola! ¡Hola, buenos días!
1: Yo escucho Olímpica Estéreo, lo demás es pura carreta de humo. ¡Amá! Gloricia Rivera y Sandra Escudero.
0: Y la respuesta es... ¡correcta! Mi hermano, no me pierda ahí el rastro. Déjeme todos sus datos, nombre, cédula, teléfono en un solo mensaje. Y venga por sus dos manillas para estar en Looping Park, el mejor parque de atracciones con Olímpica Estéreo. Este es lo más reciente de Kevin C. Se llama El Narcisista.

0: Esta se llama El Narcisista, es ahora, estereo favoritas, 20 latinas.
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0: ¡Al aire! ¡Las 20 latinas! Voy con la casilla número 8, número 7. Pero antes un saludo bien especial al pelado Frank Barrios en American Bar de Soledad, al lado del Zorrito Show. Frank Barrios, gracias, hermano, por estar en sintonía esta hora de Olímpica Estéreo. Y para mi buena amiga Jennifer Restrepo. Oye, Jenny, un abrazo. La más juniorista ya está esperando el primer partido, creo que es el 22 de julio, partido amistoso ante el Barranquilla Fútbol Club. Con toda la familia Ahumada Mercado, están ahí disfrutando en el Rincón del Mar, el Rincón del Mar Sucre. Mi buena amiga Jenny Restrepo, un abrazo, gracias. El pelado Mario Laforí con Santander Donado. Oye, Santi Donado, un abrazo. Gracias por estar en sintonía hasta ahora. De las 20 latinas estéreo favoritas, en la número 8 y la número 7 de esta semana.

0: Esta canción de John Mindiola es de la autoría de esta gran estrella también de la composición vallenata.
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0: John Mindiola le entrega la canción a Rafa Pérez. Y Rafa Pérez le ha vuelto un himno para aquellas familias que están unidas, que se aman, que están entregadas a Dios. A una hermosa familia, la familia que soñé.

0: una agenda copada para presentaciones a lo largo del mes de julio. Les va muy bien. Hay que felicitarlos. Rafa Pérez. Esta canción se llama La Familia que Soñé, aquí en las estéreo favoritas. 2020 Latina.
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0: 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Ahí está ahora en las 20 latinas. 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
0: Número 4365.

Nuestro gran amigo el Flaco Barrera, un abrazo. La gente del Sonido Sin Barreras. 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Me dicen que el Flaco Barrera está de cumpleaños. ¡Flaco! ¡Un abrazo, Flaco! De cumpleaños, mi hermano, el Flaco Barrera.

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1: El pelado Jonathan Mejía, DJ Tatán. Gran baluarte de Olímpica Estéreo. Un abrazo, papá. Dios te bendiga a la familia.
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1: Y al igual nuestro hermano Flaco Barrera, Ricardo Barrera. Bendiciones, mucha salud sobre todo.
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1: Pero mucha salud. Y larga vida.
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1: Y mucha tranquilidad que nos regale el Señor.
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0: Y Tatán, de parte de su esposa, de su hijo, que lo quiere mucho, y de todo el equipo de Olímpica Estéreo. El pelado Tatán. Felicidades con Olímpica Estéreo.
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0: 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Vamos al Top 5. La casilla número 5 y número 4 a continuación. En la número 5, esta casilla que era la número 1 la semana anterior, pero es para nuestra barranquillera Shakira, que sigue desplazándose en diferentes estadios de la Copa del Mundo en Estados Unidos, sobre todo, y que esa canción ha llegado a ser la más importante a nivel global en el planeta número 1. Le llaman el Die Die. Shakira, casilla número 5. Y en camino la sonora matancera con Mala Mujer. Número 5, número 4. Esas son las estéreo favoritas. 20 Latinas.

la serie favorita número 4, que es Mala Mujer. La Die Die, número 5, Shakira. 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

Deportes en sintonía. Un abrazo, gracias. El pelado Quique. El pelado Roberto también, Giovanni. El Giovanni López me dice, qué tremenda placa, linda, Gran Freddy. Vamos, qué sabor. Olímpica Estéreo, 12 del mediodía con 11 minutos. Hoy con la casilla número 3 y la número 2 de esta semana, Estéreo Favoritas, 20 Latinas.

0: canción es un jíbaro que viene de la ciudad de Cartagena, se impone, se pega en Barranquilla con una fuerza impresionante y ya. Es de las canciones más importantes en nuestro conteo a las 20 latinas. Se llama Querellas de Amor. Un jíbaro al estilo de Olímpica Estéreo 92.1.
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0: Lo hace Germán Rosario. Esta canción le encanta y le gusta mucho a La Mona y el DJ Feyo. Isabel, el pelado Feyo y la gente en Galapa ahí en sintonía a esta hora. De las estéreo favoritas 20 latinas. Casilla número 2 de la semana, Querellas de Amor. En la número 3 estaba la María de Luis Terlavoz, que alcanzó por muchas semanas a ser número 1. Y ya vamos a conocer la casilla más importante en las 20 latinas.
2: Oye.
0: Esta canción se llama Narcisista. Kevin C. Dice.

Beyoncé. Se llama narcisista. Cuando esa persona se va con otra y uno dice, no es que yo sea egoísta ni narcisista, pero yo te quiero para mí.

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0: vamos a presentarles, señoras y señores, la casilla más importante de esta semana, y es para una agrupación cartagenera, un dúo gemelos, al lado de un gran productor nuestro, barranquillero de esta casa olímpica. Vamos a presentarles la casilla más importante por encima de todas. Esa es la más bailada, la más coreada, la más pedida, la que más gusta. Se la vamos a sonar. Primera semana en el primer lugar. Esta canción número uno en las 20 latinas.
1: La

0: bailada y pedida. Número uno, Azote, de King DJ en la producción, Chris y Ronnie.
1: Azote.
0: Aquí está la número uno en las 20 latinas.

0: Ibiza como un swing, pero que nació con una pista bien elaborada, bien construida por parte de The King DJ, se convierte en tremendo palo de canción número uno.
1: Azote.
0: Le llaman el azote con el Basile de Olímpica.

un momento donde uno colocaba las redes sociales, el Facebook, el Instagram, el TikTok. Y era puro azote. Aquí está, en la casilla número uno. Primer lugar, yo creo que... Bueno, sueño cumplido para Chris y Ronnie, para The King DJ. Tener esta casilla número uno en las 20 latinas aquí en Olímpica Estéreo. Y no solamente aquí, sino en diferentes ciudades del país.

0: en la 20 Latinas, 12:27 del mediodía.
1: Hey, muchachos, vamos a terminar la 20 Latinas. Dice, 1, 2, 1, 2, 3, a.
0: Hey, recoge ahí, ya, recoge ahí. El lunes, Latin Sur, sí, ese para Latin Sur.
1: Dile que recojan que esto se acabó. Saludes a todos.
0: Se acabó la 20 Latinas, pero sigue la emisora. Ya viene el lunático, viene Jamie Sonochoa.

0: buena compañía del Lunático. Ya viene Jameson. Me despido, mi nombre es Daniel el Travieso. Bueno, así me llaman, ¿ah? Cuando mi mamá está de buena me dice Dani, cuando está de bronca me dice Daniel Alfonso. Pero ustedes me conocen como Daniel el Travieso, me encanta acompañarles. Aquí en la número uno, Olímpica Estéreo, y los dejo con esta invitación.
1: Este lunes festivo,
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dejo con esa sabrosura. Mañana es domingo. Oiga, y el 16 nos vemos en Puerto Colombia, en las festividades de la Virgen del Carmen, 16 de julio, plaza principal de Puerto Colombia, con un concierto espectacular. Ahí estaremos acompañándoles. 16 de julio, fiesta de la Virgen del Carmen en Puerto Colombia. Un abrazo.

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Como suena la emisora número uno de Barranquilla, Olímpica Estéreo, qué sabor. Directamente de Galán, papá. De Galán el Club, me pareja por esos lados. El nieto de la vieja Maña, la vieja Manuela. ¿Cómo dice? Mira qué

0: través de Olímpica Estéreo. Este fin de semana nos vamos de largo, porque el lunes es festivo, ¿sí o qué? Si no estoy mal, el lunes es festivo y hay Latin Sur. Bueno, listo, voy a habilitar desde ya el 321-512-4921 para que toda la people reporte la sintonía en los diferentes barrios. Me digan de dónde están escuchando Olímpica Estéreo, el número uno de Barranquilla y Colombia entera. Ay, si es él,
1: Luis Muñoz,
0: el peladito de Galán. Señor, por eso te voy a poner en tu. Óyelo. 1:07 PM. Aquí está el peladito en Olímpica Estéreo.

Oiga, que sabrosura de canción hoy, sabadito, sabadito para vacilarla. Sabadito para pasarla bien chévere, ¿eh? Saluditos para toda la people que está en la ciudad de Bogotá. Me dicen, lunático, estamos aquí desde Bogotá, tomándonos la fría, camellando, verde bien.

Oiga, saludo para el propio Jimmy Huelva. Señores, ese es mi tío, ese está escuchando Olímpica, papi. Nada más conocido que el que no conozca a Jimmy Huelva. Saludos también para Nelly Cueto, que están escuchando Olímpica Estéreo, la número uno de Barranquilla en esta tarde, la tarde del sabadito. Saludos para los conductores de Transportes Oriente. Transoriente, puro Olímpica. Vamos a seguir disfrutando de la programación.

5, 12, 49, 21. Saludos para la gente que está ahí en el barrio El Bosque, ¿eh? Ah, la gente que está en el barrio El Bosque. Se dicen presente también escuchando Olímpica. A ver qué más reporta la sintonía por acá. Recuerden, 321-512-4921. Repito, 321-512-4921. Pero esta tardecita del sabadito. El sábado se coge despegue para vacilarla, ¿cierto?

Carlito Omar, quien está por acá reportando la sintonía en esta tardecita del sábado. A ver qué dice por acá presente, escuchando Olímpica. A ver, me dice el lunático, saludo para la gente del Super Bayona, Chungo. Chungo manda hoy. Bueno, bueno, listo. Ahí parece que el Chungo como que va a mandar hoy la fría. Saludos para todo el grupo de Taxiquilla Satelital. El lunático, ponme ahí el Boca Campeón ahí. Hola, el Boca Campeón. Un clásico, ¿ah? ¿Eh?

Bueno, me dice Maracal, lunático desde Santa Marta. También estamos conectados. Olimpiqueando ando desde la Samaria. Está bien. Están pegaditos ahí en la Samaria. Escuchando Olímpica Estéreo. Marca más dice por acá. Que más reporta la sintonía del sábado. ¡Épale! Oiga, saludo para mi gran amigo, para mi gran llave. El propio Tatán, que hoy está de cumpleaños, ¿eh? Tatán Jiménez. Tatán Mejía en la vaina. Está de cumpleaños. ¿Qué mandará hoy? ¿Qué?

mira, mira, mira. Vense por acá desde Los Robles. Julibet Pérez, la familia Prado Segovia. Eso es de Los Robles. Saludos para mi gente linda de Los Robles. Dice el lunático, saludo para Hernán, el peluco en La Paz. También dice presente el propio Yain Solano desde Pereira, Risaralda. Con la 10 puesta, escuchando la número 1.

gente del barrio San Nicolás también. Lleva la sintonía olímpica por toda Barranquilla. Gracias por estar ahí siempre conectados, olimpiqueando ando. A la gente está activa, guau.

0: gente activa ahí en el WhatsApp Olímpica, ¿eh?
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0: Bueno, vamos a seguir disfrutando de esta programación. 1:39 PM. No le bajemos. Vamos a subirle. Porque viene el Senada. Por Olímpica Estéreo.

Me dice por acá: quiero ir conmigo al Lumbin Pan. Bueno, ustedes sigan inscribiéndose apenas que lleguen las manillas. De una ponemos a la gente a que gane manilla para Lumbin Pan. Por acá mi hermano en sintonía, el sargento mayor Hernán Rodríguez en las Cayenas. Saludos para mis hijos Hernán, Andrés y el gran Cris. Está pegadito a la número uno.

0: Saluditos también para Jenny Duin, que también está ahí conectada, escuchando la número uno de Barranquilla. Bueno, ¿qué dice? Bueno, nos vamos a la pausa, que vamos a la pausa, pero vamos a una pausa cortita. Y después de la pausa seguimos disfrutando de la programación de Olímpica, así que cógela suave. Y ya regresamos.
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3: Bueno, te voy a tirar un dato y es que, hey, loco, te voy a tirar un datazo. 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Vamos.

¿Qué me dice por acá los oyentes de Olímpica? Me dice el lunático. Sintonía a la escuela de fútbol Cachorros en el kiosco olimpiquista en la cancha de Simón Bolívar. Saludos para Breiner Algarín. También está pegadito la número uno.

Saludos para la gente del barrio El Parque. También dicen Olimpia, también dicen presente ahí los oyentes del barrio El Parque. Les voy a poner un diomedazo, para que

Hombre, qué sabrosura. 2 de la tarde, 26 minutos. Vamos a ir olimpicando. Te voy a poner este tema. Se llama La Viuda de Pescado. Ahí está Hernando Hernández. A través de Olímpica Estéreo. La número uno.

Santander Dorado. Un abrazo para Don Santander. Hermano, yo un abrazo de parte del lunático de Olímpica. Santander Dorado. Le debo el videito yo. Ahora estamos barro de teléfono. Espacio en el teléfono, pero ahí le tengo su video, no se preocupe. La otra semana le hacemos un video bien chévere. Saludo para Santander Dorado, para todos los agentes de tránsito. Y para toda la Policía Nacional, también para los soldados del batallón en Malambo, la gente del sector de la Luna en Malambo, la gente del Concord, vea, en todas partes que están escuchando Olímpica Estéreo, saludito para todos ustedes. Les voy a poner este tema. ¡Fu!

0: regresamos. Después de la pausa, seguimos disfrutando de la programación de Olímpica Estéreo. Ya viene Jameson a acompañarlos por Olímpica. ¡Olímpica! Vamos a la pausita, pero te voy a tirar un dato. Párale bola este dato que te voy a tirar por acá. 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Vamos a la pausa y ya regresamos.
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2: Llegó papi y se patearon los palantes.
3: ¡Sí! ¡Vamos! ¡El Yoli!
4: ¡Ey! ¿Sabes qué? Llegó el loco Toro, ¡habrá un paso!
5: ¡Habrá un paso! ¡Habrá un paso, caballeros! ¡Que llegó el cuchi-cuchi de las chicas! ¡El del perreíto, my baby!
0: ¡Mi amor bello! ¡Te estaba esperando hace rato, mi locutor! ¡Lindo, lindo escucharte, mi amor!
5: Dos, tres, probando. Desde la organización radial olímpica, les saluda Mike. Y tengo el

0: Pero los que vengan para el bordillo del divorcio tienen que partir sobre la 49 o sobre la 48. Tienen que parquear. Porque la 72 está totalmente reventada. Lo único que tenemos aquí es un bordillo, nada. O sea, lo que tenemos es bordillo. No hay nada. No hay nada por donde... ¿Por donde qué? Por donde caminar. O sea, es decir, no. A nivel vehículo no se puede andar. Pero usted parca en la 48 o la 49. Se viene aquí al centro, al downtown. Al downtown, entre la 48 y 43. Eso es un 72 ya. Ahí estamos. Ya yo tengo la cava. Falta el hielo y la fría. William. Bueno, no sé, ya yo tengo la cava ahí. Oye, está nuevecita para estrenarla. Así que el que quiera le echamos fría esa vaina. Adiós. La ven. Picándole ojo al marido ajeno. Picándole ojo al marido ajeno, hombre. Hay que mostrar más a mi esposa en redes sociales para que se den cuenta que estoy casado. Lo que pasa es que yo no la monto mucho porque es que las historias duran 24 horas y para mí ella va a ser para siempre. Bueno, por lo menos hasta que estemos vivos, ¿no? Por eso no te monto, mi amor, en redes sociales.
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0: Porque las historias duran 24 horas y para mí tú eres forever.
2: Mi abogado.
0: No soy médico, no soy abogado, tampoco soy ingeniero, mucho menos marihuanero. Mejor dicho, tampoco mujeriego, mamo gallo, amiguero. Me gusta un bordillo, un vacilón, una fría, un perreíto, mama de gallo. Dentro de lo sano, dentro de lo normal, donde no existan alucinógenos, ahí estamos nosotros.
2: Por eso yo no me...
0: Claro, donde están los alucinógenos, no hay armas, hay sinvergüenzura, hay vaina rara. A mí déjeme con el traguito. Hasta ahí.
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0: A ver, Chispina, ¿y tú?
3: ¡Ay! Y de casualidad no entro yo ahí en ese combo.
0: No.
3: Un poquito de loco.
0: Cigarrón, nada.
3: ¡Ay, Dios mío! Aquí estamos, mi amor. La Chispina espectacular, divino, llegó. Todo espectacular. De soledad para el mundo. La Chispina en el sábado vacilón. Con el Diomedes de la radio, Jamington. Activa ya, mi amor. La Jopo Yegua, la Gargajo, la Paco Paco. Fin de semana, Puente Bordo. La 72 está como yo, Jamison.
0: ¿Cómo así está? ¿Cómo está?
3: Toda partida. Ay, llegó primer novio, William, el merenguero.
0: ¿Cómo va a ser posible esa,
3: toda esa partida?
0: Bienvenidos al sábado de vacilón.

0: escuchas, ¿en qué parte de Barranquilla, Colombia y el mundo estás activo? Repórtate a través del 321-512-4924, ¿eh? Dame tu nombre, dame tu ubicación, tu location.
1: ¡Acuérdate!

organizado para el Doctor Club Herrera desde Chile. ¡Ay, Chile! Un abrazo para el Doctor Club Herrera en Chile. Haciendo su especialización. El Plau Campo Elías. Vaya Campo Elías Rivera. Saludos a Harold Roa. Que también está activo, ¿eh? La señora Diana Muñoz Aguilar. Saludos desde Santiago de Chile, el Doctor Club Herrera. Belkis, hoy cumpleaños, yay. Felicidades, mi amor, desde ya. Y ahorita te hacemos un videito.

Me dice que está con William Martínez, Toño Rivero desde Villa Estadio. Mándonos unas frías para calor. Al igual que el pelón Jaymar Producciones. Saludos Jay desde la Samaria. Activo amplificando al mejor DJ Jamison, el Bajapanti. Pacho Suárez. Un abrazo para Pacho Suárez. Un abrazo para el pelado Eder, pareja que sigue cumpliendo, celebrando su cumpleaños. Con Steven Goleador y con Matías Ronaldo. Saludos para Sergio Esteban, también está activo. El pelado Eduardo Pérez, vaya Eduardito. Eduardo Pérez. Juan José Matos, Uber Padilla, celebrando el cumpleaños de su mamita. José Ángel Vargas se reporta desde Paterson, New Jersey. Hey, New Jersey, vamos a estar el próximo sábado, vamos a estar celebrando la independencia con los colombianos, con los latinos, con los barranquilleros, en una discoteca que se llama Masura. Eso es ahí en Play, en Jamaica. En New York estaremos con los colombianos. Si usted quiere ir, escríbame, yo le regalo su boleta para que vaya con su pareja, a disfrutar de este vacilón en Amasura. Va a estar Rafael Santos de Jesús. Rafael de Jesús. En el vallenato. Y yo como invitado especial, mamándole gallo a la gente, poniéndoles buena música, tirándoles los factos, los consejos. No me busquen la lengua, los dichos, la mamadera de gallo. Voy a simular el mismo sábado de vacilón, lo que estamos haciendo ahora, pero ahí en la discoteca, esa noche en Play, en Jamaica, ¿no?

Bueno, en sintonía, la escuela de los cachorros, Breiner, Algarín, el Black y Arévalo, en el guión olimpiquista, en Simón Boloncho, el guión olimpiquista, Simón Boloncho. Saludos para Evaristo, para Oscar, el cachón de Kevin, David, todos los cachones de muebles AD, atentamente el Chacal presente. Muebles AD, ahora se llama AD. Señora Diana Muñoz Aguilar, vamos a beber.

esa canción se llama Los Recuerdos de Ella, carajo. El sabadito. Vea, ya ningún hombre sabe mezclar cemento. Ya es puro barbershop y granito.

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0: 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Y todo lo que se mueva y bote sangre, tráigalo aquí en el bordillo, que aquí se lo miramos.
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0: Por lo menos se lo miramos, carajo.
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0: Habla claro, Harold Roa, habla claro. Eder Pareja.

0: nosotros estamos haciendo un negocio, ¿eh?
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0: ¡Ey! Vea. Nadie tomando café con Light ya se hace negocio.

0: Esa canción se llama Amparo Arrebato. Tremenda vaina loca, ¿eh? Amparo Arrebato le llaman la negra más popular.
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0: Saludos para el ingeniero Saúl Gil, me dice, yay, estoy activo, my baby. Saludos para lo más bello que tiene Soledad. Se llama Mario Laforí. Al igual que lo más bello que tiene...

0: Saludos para todos los operadores de servicios especiales de la AAA. Un abrazo para todos los operadores de servicios especiales de la AAA. Oye, Rey, are you know somebody, my baby? A ver, ¿qué hay pase hoy, eh? ¿Qué hay pase hoy, eh? ¿Qué hay pase hoy? Avisen que estoy más quieto que puerta de casa abandonada.
1: Siempre que la ve.
0: Avisen.
1: Esa negra tiene.
0: Me dice Hidrarroyo y Emerson que hay pase hoy. Avisen que estoy más solo que puerta de casa abandonada. Para Eder Pareja, me dice, hey, ¿tomaste café?
2: ¿Ya tomaste café?
0: Sí, realmente tomé café, pero ya en la mañana. Y ahora me provoca es una Jafri bien fría y preferiblemente que sea gorriada.
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0: O sea, sin gas.
3: Ni médico, ni abogado, ni tampoco ingeniero.
0: ¡Huépale! Saludos para Carlitos Cano.
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0: Que dice que está en la casa con lo más hermoso, la Germu. Más hermoso la Germo ahí en la casita, Carlitos Cano.
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0: Germán Chamorro está en Lima, Perú, encontrándole el trópico a la live.

0: 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Dímelo, Chipina.
1: ¡Ay, espectacular! Sí, espectacular el gran parada, el segundo punto de nosotros, de la Jopa Yegua, la Gargajo, estamos espectacular, Yemito. ¡Ay! Figúrate que estaba el yerno, estaba sentado en la sala y llega la suegra, llega la esposa. ¡Ay, papi! Si supiera que a mi mamá la mandé para la tienda a comprar el pollo para el almuerzo. Ajá. Y la secuestraron. Y el yerno, ¿cómo va a ser? Sí, papi, la secuestraron. ¿Y ahora qué hacemos? Dice el marido, ¿qué ahora qué hacemos? Al Zaragoza con arroz y huevo, ¿qué va a hacer?

0: Ah, pues mi mujer me reclamó y que tú te la pasas viendo vieja cuando vas manejando y tal. Y yo, no, mami, no veo ni los huecos, no veo ni los huecos en la vida, voy a estar viendo mujeres. Ese, esos cuentos, mijita.
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0: Papi, más seguridad que hijo único. Oh. Más protegido que hijo único.
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0: Esta canción se llama Los Lagos de Mastruya, no hay pescado. Ese lago como que... ¿Será que está en Chernobyl? ¿Qué? Porque, ajá. Si es un lago, está dulce. Y si es de agua salada, también puede haber pescado de agua de sal, ¿no? Pescado de agua salada. En fin. Algo pasa en ese lago. Dicen pescadores que está salado. ¡Ay, navegador! Bueno, saludos para el pelado Uber Padilla. Está celebrando el cumpleaños de su mamita. Un abrazo para ella. Pasándola bacano. El pelado Luis Eduardo Gutiérrez. Oiga, ya. Hoy. Hoy deberíamos estar armando ya plan para ver la Selección Colombia, ¿no? Hoy todo el mundo debería estar armando ya el plan. ¡Ay, papi, dónde lo vaya! ¡Oye! Todo el mundo con la camisa de la Sele. Pero hagamos el simulacro. Quisiera. Hagamos de cuenta que hoy juega Colombia ante Argentina. Y vamos a meternos esa fría, carajo. Porque nos sentimos orgullosos de ser colombianos, patrióticos, carajo.

0: Bueno, saludos para todo el combo de Racores y Mangueras. Ahí están con el pelado Rodrigo James. En la cordialidad, el combo de Racores y Mangueras, encontrándole el trópico a la live, ¿eh? Wow.
1: ¡Ay! La gente me critica por ser aragán, caballero.
0: Te voy a decir una cosa, mi amor, tú me gusta, pero es que... Pero es que los carros usados solo sirven para aprender a manejar, mi amor. Carros usados solo sirven para aprender a manejar. Oye, Turcales, Mansur. Duber Granado.

Ese mundial estuvo como... Ese mundial para nosotros estuvo como las suegras. No nos dejan pasar los cuartos. ¿Confirma? Así estuvo el mundial como...

Que estoy queriéndote con amor, comprensión y ternura. Y una que otra gotita de melao, mi rey. El Pinky. Me dice Jemison, hoy me tomo, así sea la presión, pero algo me tomo, no jodas. Rodolfo Martínez. El galapero. Tantas mujeres preñadas en Colombia.

0: a decir una cosa, mi amor. Yo en el amor soy como la selección Colombia, ¿eh? Parece que sí, pero al final no. ¡Ay, Dios mío bendito!
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0: En serio, mi amor, en serio. Te lo voy a repetir. Yo en el amor soy como la selección Colombia. Parece que sí, pero al final no, ya.

0: Oscarín el Boricua, Germán Chamorro, Juan Cantillo, Jorge Lara. Un abrazo para todo ese combo que está activo. Gilcar Mendoza, Duber Granado. Ya te pongo ese tema.
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0: Pero mira que te voy a poner este. Mírate que te voy a poner, ¿ves? ¡Ay, mi amor! Saludos para Diana y para Azarela que está olimpiqueando con el sábado de Basilón. Me digo espectáculo. Ay, carajo. Vea, yo tengo más posibilidades de conocer una mega cárcel, de conocer el amor de

0: Chipina, tienes la mano limpia, Chipina. Abrazo para el registrador de nuestra querida Barranquilla, el registrador de la gente, el doctor abogado Johan Ariza. Tipo talentoso, entregado al trabajo, al deporte. Es que yo siempre he dicho que es un tipo que cuida su cuerpo, cuida su entorno, cuida lo demás, ¿no? Entiende el sentir de la humanidad, que se quiere como tal. Una persona que cuida su cuerpo está dispuesto a entender lo que está pasando a su alrededor, ¿eh? ¡Auch! Y ese es el gran Johan Ariza, tipo dedicado al deporte, trabajo, siempre con la comunidad. El doctor registrador Johan Ariza. Ahí va en compañía del gran Esteban Páez,
1: médico ni abogado ni
0: tremendo arquitecto. Yo, Esteban Páez,
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0: El gran Luchito Adarraga, y por supuesto también Mario Acuña. Vaya, Mario, el saborio. Mario Acuña va con su gafa oscura y tal, pero al igual que Luchito Adarraga, ¿eh?
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0: Oye, Luchito,
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0: el saborio, my baby.
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0: Saludos para
1: dinero.
0: El viejo Brainer con el pelado Miguel Afanador. Billete ruso me dice, yay, aquí voy. Saludos para Jorge Lara, Juanito. Jorge Lara y Juanito asando pollo, pero activo con Olímpica. Están asando pollo. El Pinky me dice, Jamison, ese tema me gusta full. Se llama Los... En busca de ella, en busca de ella.
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0: Cristian Smith con su mona. Se vuelve pura risita. Rosita Meriño me dice, yay, salúdame a la gente de la tienda Doña Manuela en el portal de San Antonio 2. Estamos escuchando y tomando fría. La señora Diana Muñoz Aguilar me dice, yay, Jamison, te voy a mandar unas frías al bordillo. Ronnie Cole. Todo bien, me dice por acá Jamison, todo bien, todo bien. Oye, el Turco Mansur. Saludos también para Oscarín, el boricua. El ingeniero Paulo Ferreira. ¿Hay saborio o no hay saborio? Rosita Meriño en la tienda Doña Manuela. Un abrazo a la gente de la tienda Doña Manuela. Saludos para Karina Torres y para Harold Delgado en la Ciguapa, en Rebolo. Están ahí encontrando el trópico a la lana. Chispina, ¿tienes las manos limpias?
3: Claro.
0: ¿Me acompañas al baño?
3: Bueno, y a buscar un pañito húmedo.
0: Bueno, dale, vamos al baño.
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tu mamá. La señora Génesis Hurtado, bendiciones para ella en su cumpleaños el día de hoy. Que Dios la proteja, le regale muchos años de vida y que la mantenga ahí activa, siempre.

0: no te más adelante, que el domingo tiene su sabrosura. El domingo tiene su vacilón. Estamos en sábado.
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0: Uy, si nace no se cría. Y si se cría se vuelve loco, decía Dios Mediodía. Continuar en este sabadito de vacilón. 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Es sabadito de vacilón. Y a la fecha de hoy, sábado, estamos a 7 días de estar en la ciudad de Nueva York celebrando la independencia con los colombianos, con los latinos, los barranquilleros, diferentes ciudades de Colombia que estarán en ese party, en la celebración de la independencia de Colombia, pero en los latinos con la gente de Nueva York. Allá, en Nueva York con los latinos, los colombianos, ¿no? Estaremos en Amasura, eso va a ser ahí en Play, en Jamaica, en New York, la discoteca se llama Amasura. Estará Rafael de Jesús con su vallenato y jugamos piquititaqui, tiquititaqui. Y yo tirándoles los factos, el vacilón, los dichos, los consejos. Papi, no me busquen la lengua porque voy es con toda cuadra. A mamá le gallo, a los colombianos, a los latinos y, ¿por qué no? También a tomarnos foticos, ¿no? Una fotico, hay una fotico con Jay y tal. Ya, usted lo dijo, eso va. Abrazo para Juan Carlos Fernández en New York. Y saludo también para el pelado Radamés. Saludo para Norley Salín. ¡Wow, Norley Salín! El pelado Pipe Meriño, Luchito Alvarado en Chile. Un abrazo para Kevin Diseñador. Germán Chamorro. Luis Eduardo Gutiérrez.

0: Ve, le voy a decir una cosa. O soy lo mejor o soy lo peor que tuvieron en su vida. Pero yo siempre dejo anécdotas, carajo. Yo siempre dejo anécdotas.
1: Oye, anécdotas van porque van.
0: ¿Qué pasó, Chispina? ¿Qué pasó?
2: Así es, nene. Yo también dejo.
0: Tú dejas anécdotas.
2: ¡Qué amor! Si no se lo digan mis seguidores.
0: Chispina, ¿y por qué te pones las gafas para maritearte? O sea, para hablar en show la vaina.
2: Porque creo que estoy bajo el puente, Liné.
0: Ah, te sientes ahí como escondida, sí, camuflada.
2: No correteó la policía. No, mamá, una correteada, nene, la jopo llevo y la agarré acá.
0: ¿La correteó la policía?
2: Sí, a la jopo llevo se le cayó la peluca y se perdió, tío. Ahora tiene que estar buscando una peluca que le preste una, mi amor, nada que ver.
0: Ven acá, y cuando las corretea la policía y las captura, ¿qué pasa?
2: Nos da una bolillera ahí en el CAI.
0: Lo levanta a olido del CAI.
2: Una bolillera, nene.
0: ¿Y qué les dicen? ¿Qué les dicen?
2: Porque ya usted está advertida, eso es prohibido. No, mi amor, hay que rebuscarnos, nene. Tú sabes cómo es.
0: Sí, le dan bolillo y todo. Sí, y todo.
2: No, una bolillera. Quiero. Pero qué importa, ya saben muy bien que nosotros trabajamos al puente, nene. Ahí estamos. Hoy en la noche volvemos otra vez. Toda hinchada, pero qué importa, con chibolo, pero ahí está.
0: Y qué hinchada.
2: Ay, Emito, esa jopo yegua si sale con una cosa.
0: ¿Qué le pasó a la jopo yegua?
2: Me dice que Chispina, ¿sabes que mi deuda en el banco ya están dando fruto?
0: ¿Cómo va a ser?
2: Y yo le dije, ¿cómo así? ¿Tú por qué dices eso? Sí, porque hoy me llamaron. Ajá. Y me dijeron que ya tengo una mora.

0: ¡Wow! Se llama La Llave. Sabadito, dito, dito. Adito, dito, dito. Adito, dito, dito. La Llave, tremendo tema aquí en Colombia, en Barranquilla, se bailó muy bien. Fue la canción del carnaval. En un carnaval. Y se bailó bacanísima esa canción. Juan Carlos Fernández en New York. Le dice Emerson, ya aquí te estamos esperando. Y nosotros aquí en Barranquilla estamos haciendo un simulacro. Como si hoy jugara la Sele. Tenemos la camisa de la selección puesta. Incluso hoy en día hay algunas mujeres. Ahorita escribió una chica por ahí por WhatsApp que Jameson, yo hoy soy vikinga.
1: Yo casi no sé ni leer.
0: Mami, usted lo único que tiene de vikinga son los cachos que le han puesto. Así que déjese esos cuentos, mijita.

0: Te voy a decir una cosa, mi amor. Te verías mejor conmigo, pero bueno. Allá tú y tus gustos baratos, carajo. Puerca, no joda. Mijita, tú. Eres muy puerca, chispina, sabe la
1: cosa. Qué verdad, Jamison. Y todo el mundo que hay,

0: el viejito allá atrás, que está allá Rafa. Cuando toma ahora vikingo, son vikingos, pero para tomar cerveza.
1: Sí.
0: Son vikingos.
1: Puro vikingo.
0: ¡Ay, espectacular, los Reyes Jonathan Castro! Ahí en Medellín, Jamison. Tenemos olimpiquistas en Medellín, papá.
1: Un abrazo para él. En todas partes del mundo hay olimpiquista. Bueno, saludos para Eduardo Cano Contreras, Mercedes Beltrán, Didier y Adriana Cano Beltrán, el niño Christopher Cano. Están en Alameda del Río, encontrándole el trófico al lado. Henry Plaza, el comandante de la radio. Me dice Jamison, hoy es sábado de quería. Sábado quería, uy, Henry, ¿qué? ¿Cómo así es? Sábado es J1, ¿no? Mañana es que es domingo de moza. Para los que son promiscuos, ¿no?

tengo por acá una cédula nuevecita que me acaban de entregar. El chico se llama David Leonardo Viloria Romero. Dígala, David Leonardo Viloria Romero, que aquí está su cédula en Olímpica Estéreo. Documento perdido, está nuevecito. David Leonardo Viloria Romero.

A mí me encanta sorprender a mi metabolismo porque él nunca sabe si le toca un ayuno, si le toca un ayuno o 10.000 calorías de golpe. Él me encanta sorprender a mi metabolismo. Él no sabe, él nunca sabe si de repente le toca un ayuno o de repente 10.000 calorías de golpe. ¡Ay, Dios mío, bendito! Nosotros los que hacemos ejercicio entendemos de lo que estamos hablando. ¿Saludo para qué? Saludo para el pelado Jimmy Fox en Soledian City. Henry Hernández Boneu. Fuertemente con la cuadrilla, el loco Sebas, el propio Juan Andrés y Henry Hernández Boneu, el propio Chino. Saludos para la familia Vergara, para el tío Víctor, el man que la tiene toda. Uy, Víctor, ¿qué? ¿Cómo así? Me dice Juan José Matos, la familia Vergara y para el tío, el man que la tiene toda.

0: pero si todavía Olímpica. Me gusta la apariencia, pero si todavía me gusta la... se llama La Vida Cambia. A mí cuando una mujer me abandona, si lo hace para ver si yo sufro. ¡Oh, Pacho! Ese es eso, cuento, amiguita. Ah, Turco Mansur. Ah, pues.
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0: ¿Cómo te parece?
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0: Yo también he sufrido por una infidelidad. Pero porque me la descubrí.

0: Ay, si quieres podemos tener algo, pero... Podemos tener algo serio, pero sin subir fotos, ¿te parece? Ay, sí.
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0: El pelado Luis Vizcaíno. Anda el negue y Vizcaíno.
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0: El ingeniero Khalid Reyes.

0: A mí alguna, ahora que estamos, bueno, ahora que todavía estamos en el mundial, mucha gente me dice, ajá, y tú coleccionaste el Panini, el álbum y tal, y vaina. Yo le dije, mamando a la persona, ya. Ay, yo te voy a decir la verdad, yo lo que colecciono es, yo lo que colecciono son tangas. Pero ajá, por decirlo así, ¿no? Pero,
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0: Porque ajá, y entonces allá los solteros que pueden coleccionar tangas. Pero yo en algún momento sí lo hice. Normal, o sea, uno coleccionaba tanga ya. Cuando yo vivía solo en el apartamento, ella, ajá, querían quedarse con uno y le dejaban una tanga ahí de maldad. Y ahí, poco a poco, fui coleccionando muchas tangas.
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0: Pero bueno, ya esa vida se acabó. La vida cambia, dice la canción de Diomedes Díaz. 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
0: Ay, mi amor.

0: Yo le dije, me gustas. Bueno, más bien, ella a mí me dijo, me gustas. Y yo le dije, me encantas. Porque si nos vamos a mentir, mi amor, yo le enseño cómo es la vuelta. Yo, señorita...
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0: Recuerden que no hay mujer difícil, sino hombres brutos, Mario Laforío.
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0: para el pelón Ronnie, el cocólogo. Ronnie Coco, en la Bahía del Coco, en el Parque Sagrado Corazón. Ronnie, el cocólogo.
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0: Te voy a decir una cosa, mi amor. Colombia, Colombia no pasó a cuartos de final, pero si quieres tú, tú puedes llevarme a tu cuarto, mamacita.
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0: Apa, esa, ¿qué? Más bien, siquiera acompáñame al baño, Chipina. Chipina, acompáñame al baño y tiene la mano limpia.
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Armando y Jorge, Jorge Estrada Barraza, en la 6B con 19, barrio Simón Boloncho. Saludos para ellos, es parte de Gilcar Mendoza. Están ahí en Simón Boloncho.

0: Oiga, Diomedes no hablaba ni de gallina, ni hablaba de paloma, para que lo sepan, Diomedes era un bravo. Ese es como el disco de las hormigas, tampoco hablaba ni de hormigas ni nada de esa vaina. Como es que dicen las hormigas, tengo unas hormigas, que las hormigas se me están comiendo. Se llama la hormiga o las hormigas. Tengo un cultivo, no sé qué vaina, de hormigas. Tengo un cultivo sembrado y las hormigas, no sé qué vaina. Bueno, en fin.
1: Espántame la gallina.
0: Espántame la gallina.

se llama el polvo, se llama el polvo, no las hormigas, se llama el polvo. Yo me decía, se llama el polvo, sí, sí, sí. Un polvo le voy a decir. ¿Qué creen que Dios me decía? Habla de hormigas y de... Ahí no está hablando de hormigas. Él te va a echar un polvo.

0: ya yo a esta hora estuviera con la camiseta de Colombia puesta. Le voy a decir la verdad, a esta hora ya yo estuviera con el jean puesto.
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0: ya me hubiese echado el desodorante.
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0: Hubiese esperado que se seque, me pongo la camisa de Cele.
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0: Y ya estuviera listo, ya con la camisa puesta. Y esperando el desorden, pero los tres pendejos esos.
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0: No saben meter penal, hijo.
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0: Los pendejos esos no saben ganar en penalti. No da.
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0: ¡Un polvo! Saludos para el profe Ricardo Suárez, mi hermano en el barrio El Carmen, que está escuchando Olímpica Estéreo. Me saludos a Tiago, a Lucas, a Neifer, el popular Maximiliano Suárez, Liliana y Karen Suárez.

Gucci. Me dice Duber Granados. Bueno, feliz cumpleaños. Feliz cumpleaños para Osiris Torrenegra. Osiris, mi amor. Besitos, yupitos y abracitos. Que Dios te bendiga, mi reina. Eso. Y te mantenga así de hermosa, dándola toda. Me dice Jameson, super olimpiquista de corazón y no de presión. Osiris Torrenegra, que Dios te bendiga y te proteja, mi amor, Chupitos, un besito del chef. Y Dios que te dé salud, dinero y amor. Tres cosas, lindo. Happy birthday to you, Osiris Torrenegra. Osiris.

0: consejo. Manipulen al manipulador. Miéntanle al mentiroso. Engañen al infiel. Jueguen con el que juega. Y amen al que las ame.
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0: Ay, papá. Aunque a ustedes no les gusta eso, a ustedes les gusta la mala vida, carajo. Comprobado por el Icontec.
2: Redu. Hello Alex, welcome to Gabon.
0: Te voy a decir una cosa, Diosito, de vez en cuando déjame caer en tentación, de vez en cuando déjame caer en tentación y no me libres del mal, mi rey, no me libres del mal, pero eso es muy puntual, de vez en cuando, my baby. Oh, muy bonito. Puntualón. ¿Y por qué? Porque a nosotros nos gusta el mal, al ser humano le gusta eso. No le gustan las cosas bien. Ah, qué vaina, con nosotros los seres humanos. Que nos gusta es la mala hora, el perreíto, el visaje, las bandidas. Las bandidas en la calle y las juiciosas en la casa. Bueno, en teoría, ¿no? En teoría. Para Jair Jaimes y para Paula
2: Jameson.
0: Gerson DJ
2: Wilmer Africa.
0: Saludos para el Gallo y el Roine con Gerson DJ.
2: ¡Fuera!
0: Como decía mi abuelo, mientras más mojada la tierra, más le entra la pala. Ese viejo ni jardinero era.

esta coletera. ¿Cómo se llama? Se llama El Buey de Hernán, dice. El Buey de Hernán.

0: tengo cúbico celebrado de llamé papá y cocino.
1: Bueno, ¿qué pasó, Chifina? ¿Qué pasó? Te veo ahí. Vamos a hablar.
2: Mario Lafori, que cree que yo soy que es ampicilina cada tres horas.
1: Eche la fría cada tres horas.
2: Mario Lafori, ¿qué crees tú, nene? Ajá, mi amor, si tú quieres algo conmigo, mi amor, avíspate.
1: Pero no traíste el hielo, ¿no? ¿No traíste el hielo?
2: Ay, Emi, si tú quieres que voy a visitar a mi prima, mi primo, lo voy a visitar a su casa. Yo llego a la casa y encuentro a mi primo. Mi primo en una casa de dos pisos, lo encuentro en chancleta, en bermuda y en camisilla. Y la mujer le tira la ropa en una bolsa negra y dice, ¡toma! Y no vengan paz. Yo le dije, primo, ¿qué te pasó? Primo, ¿qué te pasó? Oh, ay, qué espinas, prima, se supiera que... ¿Pero qué te pasó? Se supiera que... Me comí la quincena de julio. La prima de julio también me la comí, la prima de julio.
1: ¿Cómo va a ser posible?
2: Y yo le dije, ay, ¿qué tiene que ver eso? Para eso tienes un buen trabajo. Para eso trabajas en una empresa. ¿Cuál es el problema? Y me dice que el problema es que julio me está buscando con un machete.
1: Le comí la prima Julio. La prima de Julio. ¡Ay, carajo! Vea, ese mundial para nosotros, estuvo como la suegra. Estuvo como la suegra, pero no nos dejan pasar los cuartos, cuadro. La suegra no nos dejan pasar los cuartos. Saquitiquitita, bomberín, taquitiquitica, kikirí. Colombia está como las mujeres. Solo nos ilusionan. ¡Ay, madre! ¿Oíste, Mario Lafori? Colombia está como las mujeres, solo nos ilusionan.

Se llama Lamento Guajiro. Es una canción que yo creo que a más de uno le encanta. Le evoca momentos, recuerdos, situaciones. Se pone hasta uno un poco melancólico, con este temita.

0: Pero bueno, ¿al man se le fue la mamá o se le fue la mujer?
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0: Duber, ¿qué? Está ganado, Duber, granado, está ganado, ah. Está con la fría en la mano. La canción le gusta a Toño Yar. Y eso lo sabe Toño. Pero vamos a felicitar a esta hora. Vamos a felicitar a esta hora al pelado. Diego Noguera, vaya Dieguito. Está celebrando su cumpleaños el pelado Diego Noguera ahí, bien chévere, bien bacano. Está con todos los socios de Canoa Club. Rafa Pineda, Juan Ojadad, Camilo Viana, número 10, David Guisay, Eduard Chaín, Juan Cazuleta, Estefano González, Lucho Díaz Granado, Giovanni Grosso, Power, Mincho, el Piwi. Diego está como entre 48, 49, 50. Yo no sé si comete un hierro al pensar que son 50, pero no deben ser 50. Abrazo para ti, Dieguito. Hace un mes que no baila el muñeco.

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DJ del Perroski, el Perroski efectivo, Jay Minson, el que

0: Esta canción se llama Juventud. Placa, crazy, loca.
1: La salsa tiene una sola cita en Barranquilla.
0: Ey, ey, Juventud, flaca y loca.

El DJ Dani me dice: Emerson, estamos activos, my baby, llegando a hacer nuestro show. DJ Dani llega a Radio Tiempo a hacer su show, sin duda alguna. El sol brilla para todos, my baby.

Claro, definitivamente hay besos que se quedan. Los tuyos no salen de mi cabeza, aunque quiera, mamacita. Oíste.

0: Esa canción se llama Corazón Ebrio, Corazón Borracho, Corazón Vuelto nada. Ay, Dios mío bendito. Se lo cogieron el corazón y se lo volvieron nada. Sí, señor. Oh, eso ocurre.
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0: Eso ocurre, ¿oíste, my baby?
3: ¡Jamie!
0: ¿Qué pasó?
3: ¡Tu caramelito!
0: ¡Eso!
3: 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Como una gotica de melao. El único locutor que sí te la sabe vacilar.
0: Recuerden que una mujer borracha pierde la cucaracha. Confirmado por la NASA. Mujer borracha pierde la cucaracha. Eso me lo dice Elkin Rivas.

0: ahora voy yo. Mi amor, te voy a decir una cosa, mi amor. Conmigo sí vas a tener espacio, porque yo soy de los que me desaparezco los fines de semana. Siempre vas a tener tu espacio, mamacita. ¿Oíste, Mariela Forí? Mariela Forí se le pierde a la enfermera los fines de semana. ¡Mano chiquita! Me dice Rosa Meriño, Jameson, yo no pierdo la cucaracha. ¡Feliz cumpleaños para Belkis! Besitos, chupitos y abracitos para ti, Belkis. Gracias por siempre estar ahí activa, mi amor. Que Dios te bendiga y te proteja, y siempre estés así, dedicada, apasionada, trabajosa. Y ahora más, más daily. Me dice Jameson, ahora estoy más a las cositas, estoy ¡yes! ¡Feliz cumpleaños, Belkis! En las super tiendas olímpicas, ella siempre, siempre dispuesta, siempre atenta. Un abrazo para Belkis. Besito, mi reina, que Dios te proteja hoy, día de tu cumpleaños. ¡Happy birthday to you, Belkis! ¡Mua! ¡Yes! ¿Qué pasó, Chispina?
1: ¡Ay, espectacular! Bueno, Mariela Forí y tu verdad, Albertio. Oye, parale bola. Estamos activos, Jameson. Me quedan tres cupos. Ayúdame a vender los tres cupos bajo el puente Linen. ¿Quién por ahí me puede comprar los tres cupos? Uno de 80, uno de 60 y uno de 100 mil. 11 de la noche, 12 y 1 de la mañana. ¿Quién podrá? Por favor, los oyentes.
0: Sí, no tengo amigos así cigarrones que te pueda decir.
1: El que arriba, por favor, ayuda.
0: No ando con gente así que le gusten las maricas como tú. Realmente, no sé. Por lo menos no. O sea, nunca me han dicho como, nunca he sentido ese aroma por parte de ellos. O sea, yo ando con puro bebedor, pero así con. Probablemente de bebedor pasan a mujeriego. Podrían pasar a mujeriego, pero a cigarrón no creo.
1: Bueno, hay cosas ocultas en la vida.
0: Por eso te digo, yo no los he visto en visajes raros, pero debe existir, ¿no? Debe existir un
1: claro,
0: mínimo.
1: Claro, total.
0: Un mínimo como un múltiplo, dígame.
1: Jameson, y vieron que estábamos con los apoyos por Puerto Colombia, por la playa.
0: Ajá.
1: Y un muchacho se estaba ahogando.
0: Ajá.
1: ¡Auxilio! ¡Sáqueme, auxilio! Ay, yo le dije, Opoyegua, se está ahogando el muchacho.
0: Ajá.
1: Vamos a ayudarlo. Y la Opoyegua le gritó, y que, oye, llora, pero llora. Y yo le dije, ay, ¿por qué va a llorar? Sí, porque llorando te desahogas.
0: Ay, qué vaina bella. Me dijo Mario Laforilla, y a mí me suena más la rodilla que el teléfono, cuadro.

0: Recuerden que una mujer borracha pierde la cucaracha, muchachos. Vean que se lo estoy diciendo. Decía mi abuelo.
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0: Decía mi abuelo, my baby. Compadre. Juancho Rebolito. Te voy a decir una cosa, my baby. El dueño de la piñata no se tira al piso a pelear por los juguetes. Él ya jugó con ellos antes de meterlos en la piñata. El dueño de la piñata no se tira al piso a pelear por los juguetes porque ya él jugó con ellos antes de meterlos en ella.

el que

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